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0: mismo en Carrascosa del Campo tenemos 26 grados.
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0: 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Y son las 3 de la madrugada.
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0: Ahora mismo en Carrascosa del Campo tenemos 24 grados.
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0: Ahora mismo en Carrascosa del Campo tenemos 24 grados.
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0: Ahora mismo en Carrascosa del Campo tenemos 23 grados. 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

0: Ahora mismo en Carrascosa del Campo tenemos 23 grados. 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

0: En Carrascosa del Campo hay 22 grados.
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0: Esta es la charla, empieza la charla. Juntamos cuatro amigos para dedicar esta canción a los fans, para que cantéis vosotros. Sabemos que va a ser un éxito, el 3-2-1. Vuelo 605 de Álvarez.
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0: Sí, con los saludos del corte. Sí, todos juntos, ahora, ahora. Más charla, más charla, más charla si cabe. Sí, cantar todos juntos, con los corazones en alto, manos arriba, unidos en un haz. Manos arriba, esto es un atraco, esto es un haz petro de amistad. Un haz petro de amistad que se confluye en almas gemelas, que todo gira y se reverbera. Cantemos, cantemos todos unidos el siguiente estribillo.

0: Estás escuchando Campos FM de Carrascosa del Campo y son las 6 de la madrugada.
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2: En Carrascosa del Campo hay 22 grados.
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0: Carrascosa del Campo hay 21 grados. 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

0: En Carrascosa del Campo hay 21 grados. 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

0: En Carrascosa del Campo hay 20 grados. ¿Qué temperatura más agradable?
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14 de agosto, buenos días, energético, energética, ya estás despierto, ¿no? Sí. Venga, pues vamos a darle a la mañana el sabor que merece con música, con canciones, con diversión y entretenimiento, ya sabes. En 2 horas, 120 minutos que tenemos por delante juntos. Canciones que puedes pedirnos desde ya al 925-20-9190 con una llamada o bien por WhatsApp al 622-225529. Muy pendientes también de todo lo que nos escribes, tanto en Facebook, el perfil de Buena Energía, como en Instagram, su.p. Que tenemos 2 horas, sí, 2 horas, donde también tiene cabida las cosas muy interesantes y curiosas que nos encontramos por internet, en la red. Solo unos minutos te las contamos y a las 9 de la mañana el tema del día para que te lleve la camiseta de la radio con sombrero incluido, el look de este verano 2026. Empezamos el viernes 14 de agosto, casi mitad de mes, ¿sí? Este mes de verano, este mes de vacaciones, este mes de calor.

0: a 10 de la mañana.
1: El mundo da muchas vueltas y es natural, es lo normal. La apuesta por la buena energía para cargar las pilas este viernes para todo el fin de semana. ¡Vueltas! ¡Ginebra!

0: muchas vueltas, nunca se sabe dónde vamos a parar y dónde vamos a acabar. Ginebras, esta banda musical española formada por chicas, Popindi, cuatro en total, que se formaron en 2018. Están cobrando mayor importancia con el paso de los años, ¿eh? Ahora Coruña las espera con los brazos abiertos. En esta gira especial que están realizando, llevando a cabo por todo nuestro país. También harán parada el 28 de agosto en Guadalajara, y para el año que viene, el 2027, tiene la Sala de la Riviera acogida para el 4 y el 5 de marzo. Son Ginebras.
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0: Y seguimos con eso de movernos y no mantenernos quietos ni en tan solo un segundo, ¿eh? Date la vuelta. Por si acaso, Luis Fonsi.

0: refrescantes muy veraniegas que nos encantan ponerte un viernes como hoy. Luis Fonsi, el rey de la música latina también. Regresa a la bachata con Me Despido, un adelanto de su próximo álbum de estudio. Sí, lo ha presentado este jueves. El segundo sencillo de su próximo álbum, esa bachata que relata la despedida. Ay, las despedidas nunca fueron del agrado de nadie, ¿verdad? Curiosity.
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0: Como diría el señor Bugar, de lo raro, raro, raro. Pues vamos a empezar con la psicología, que coincide que las personas que tienen baja autoestima suelen tener más logros que los demás, aunque los disfruten poco. Suele darse por hecho que las personas más exitosas, las que acumulan títulos, ascensos y reconocimientos, tienen que sentirse necesariamente bien consigo misma. La lógica parece sencilla, si algo funciona, la confianza debería acompañarlo. Sin embargo, la psicología lleva décadas documentando justo el patrón contrario en una parte importante de esos perfiles. Distintos estudios coinciden en que las personas con baja autoestima no solo no rinden peor, sino que en muchos casos acumulan más logros que quienes se sienten más seguros de sí mismos. Eso sí, pero no lo alardean, ¿no? No van presumiendo de ello. ¡Claro! La explicación con más respaldo científico tiene nombre propio, el fenómeno del impostor, descrito por primera vez en 1978 por las psicólogas Pauline Clance y Susan Ames, al observar a mujeres con trayectorias muy exitosas que, pese a sus logros objetivos, vivían con la sensación constante de ser un fraude a punto de ser descubierto. ¡Qué cosas, eh! En esa misma investigación, las autoras comprobaron que muchas participantes atribuían sus éxitos a la suerte o al esfuerzo, en lugar de reconocer sus propias capacidades. Inclusive, investigaciones posteriores han confirmado que existe una relación negativa entre la autoestima y la intensidad de estos sentimientos del impostor. Cuanto más baja es la autoestima de una persona, más probable es que puntúe alto en la escala, incluso cuando sus resultados académicos o profesionales son objetivamente mejores que los de la media. Cosas. Un experto en área aire acondicionado deja clara las consecuencias. No limpiar los filtros cada 15 o 30 días en verano reduce la eficiencia a la mitad. O no te quejes de que no echa frío. En concreto, y en verano, habla de hacerlo cada 15 o 30 días, el estado de los filtros, mirar a ver qué pasa. Un especialista en climatización recomienda no dejar pasar demasiado tiempo entre una limpieza y otra. Algo sobre lo que debemos estar pendiente, ya que en el aire acondicionado no avisa cuando tiene los filtros sucios. De hecho, sigue funcionando con normalidad, pero puede que sí que le cueste bastante más enfriar una habitación o necesita estar encendido durante más tiempo. Y ahí es cuando empieza a notarse también el consumo eléctrico. La función del filtro es sencilla: quedarse con buena parte de las partículas que lleva el aire antes de que éstas se vuelvan a salir a la estancia. El inconveniente aparece cuando esa malla empieza a saturarse y el aire ya no circula con la misma facilidad. A partir de ahí, el equipo tiene que esforzarse más, el ventilador mueve peor el aire y el aparato necesita más tiempo para alcanzar la temperatura programada. En la práctica puede dar la sensación de que enfría menos, aunque el problema esté simplemente una limpieza que se ha ido retrasando. Pues ya lo sabes, ¿eh? La limpieza de los filtros en verano, importante, de 15 a 30 días. De vez en cuando les das ahí un meneillo y fuera. Vamos a entrar también en materia en el puerto con las sardinas más famosas de España. Se comen asadas junto al mar y tienen un paseo marítimo pesquero y es accesible desde el metro de la ciudad. ¿Dónde es esto, por Dios?
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0: Ni Málaga ni un espeto. Ponemos rumbo al norte de España en busca del que dicen que es el mejor lugar para disfrutar de sardinas asadas junto al mar. Una bahía que se abre al Cantábrico con uno de los paseos marítimos más apetecibles del verano, sobre todo para quienes disfrutan del aroma de las sardinas asadas a la brasa aderezadas con la brisa marina del norte. Es Santurce o Santurce, esta ciudad que está a solo 25 minutos en metro desde el centro de Bilbao. La sardina es la auténtica seña de identidad de Santurce, Su pasado está ligado a la pesca de la sardina, las famosas sardineras. Las mujeres que vendían el pescado por las calles y que quedaron inmortalizadas en aquella canción popular desde Santurce a Bilbao, que los mayores recordarán, ¿verdad? ¿Y por qué son tan famosas las sardinas de Santurce? Situada al margen izquierdo del Abra de Bilbao, nombre con el que se conoce la gran bahía que forma ese triángulo donde las aguas de la ría se unen con el Cantábrico en la costa de Vizcaya. La tradición se remonta a cuando Santurce era una pequeña localidad pesquera y sus embarcaciones capturaban principalmente sardinas. Pues ahí está, y forma de prepararlo en la mejor forma. Como decimos, asadas allí en Santurce. Vamos a ir acabando con ¿Qué ocurre después del match? Citas, sexo y relaciones en las aplicaciones de cita. La curiosidad, la búsqueda de validación o el amor, esas son algunas de las razones que nos impulsan a usar una aplicación de citas. Pero, ¿qué sucede cuando la pantalla nos devuelve un match? En los últimos años, las aplicaciones de citas se han posicionado como una de las principales vías para conocer gente y buscar parejas. Hoy navegamos entre multitud de opciones. Mythic, Grindr, Adopta un tío, o Cupido, OK Cupido, o Tinder. Esta última destaca por su alcance internacional, con presencia en más de 185 países y disponible en más de 60 idiomas. Oye, tela marinera. El juego de las apps de citas, el match, es solo el comienzo. Si más personas coinciden en gustarse o en mostrar interés, la plataforma habilita la posibilidad de entablar una conversación privada. Sin embargo, no todo es match. Se traduce en una conversación y en toda conversación en un encuentro. Fenómenos como el ghosting, esa forma de terminar o de pasar e ignorar a la persona, ¿no? ¿Qué pasa después de la pantalla a la cita presencial? El paso de lo digital a lo presencial parece en muchas ocasiones una progresión natural cuando la interacción inicial funciona. De este modo, el resultado más frecuente después de la interacción virtual fue conocer a las personas cara a cara. Ahora bien, todas esas citas derivan una interacción más estrecha, dando lugar, pues eso, a que pases de ellos, otro ghosting, ¿no? Pero así, cara a cara. Las relaciones sexuales suelen ser una de las principales motivaciones en el uso de esas apps de citas y también aparecen con frecuencia con la trayectoria que se inician en estas plataformas. En el estudio, la mayoría de los contactos afectivos establecidos acabó en relaciones sexuales, fíjate. Sin embargo, la continuidad sexual con una misma persona se reduce considerablemente de media. Esas relaciones se mantuvieron con unas 3 personas. El patrón parece bastante claro. El encuentro sexual puede ocurrir, pero mantenerlo en el tiempo, ¡ay, amigos! Esa es otra cosa ya. Depende de algo más, de la atracción inicial. Entra en juego factores como la compatibilidad, el interés mutuo o el momento vital. Pues ya lo sabes, ¿eh? Del match igual acaba en la cama, pero luego la continuidad es más complicada.

tenemos el Día Mundial del Lagarto. También tenemos el Día Interamericano de la Calidad del Aire. Y tenemos el Santo Oral de Anastasia de los Santos, Marcelo, Eusebio, Calixto y Demetrio. Felicidades a todos los que llevan este nombre. Así nos vamos a ir a por la primera dedicatoria de esta mañana de viernes, 14 de agosto. Y parece que muchos están ya ambientando el viernes, ¿eh? O están preparándolo con ganas. Vamos a escuchar una cantadita de esas del Radical que nos va a recordar los viejos tiempos de la música dance, del Radical, que nos pedía Diego por la mañana temprano. Buenos días, Diego.

días también a Vicente, que dice muy buenos días, guapi. Vamos a por el jueves con alegría y simpatía. Buenos días. Para Isi, que nos dice con toda la energía del mundo que tú despendes, nos vamos a por el viernes. Feliz fin de. Vamos, vamos. Vamos caminando tú, la radio y nosotros. Claro que sí, así me gusta. Me ha mandado el vídeo que lo muestra. También está José Real. Buenos días también a Bea, que nos ha mandado una foto muy bonita. Pasa buen día, que nosotros mañana vamos de vuelta. Ven a disfrutar de esos días de la playa. Bea y Alejandro Medina y toda la familia en general. Nos vamos a ir a por la primera pausa publicitaria de la mañana. Ya sabes que puedes seguir pidiendo tus canciones en el 925-20-91-90 o enviando aquellos WhatsApp que ya están llegando. En el 622-22-5529. A la vuelta te esperan canciones como esta.

pista, que son las que nos están llegando. Los conoces más que de sobra, ellos son Benito Camelas, junto a Poncho K, con estas cosas que solíamos hacer. Aquellas, sí. Pero también recordaremos un hit veraniego de esos que nos motiva a bailar y

canción es Lucra junto a Desacata 2, que han estrenado Yo ya sufrí por amor en medio de la polémica separación con la Joaqui. Facundo Almenara lanza un tema junto a Joaco, Martín y Fer Olmedo en medio de rumores y aclaraciones sobre su vida personal. Ay, Dios mío, han roto en un viaje que tenía ilusionada. Llegó la propuesta, pero no era de compromiso. Madre mía, era de separación total. Lucra junto a PM, la morocha, ya no la va a sacar a bailar nunca más, ¿eh? Porque han decidido dejarlo ya. Canción muy para bien, Piedad de Villanueva, que está contenta y feliz porque mañana es festivo, ya sabéis, mañana el día 15 de agosto, el día de la Virgen de agosto, y también domingo, claro, pues está feliz y contenta. Y hoy tiene un fin de semana enterito, ¿verdad? Y ahora nos vamos a Puebla de Almoradiel, en Toledo. Allí estará Inma, que espero que esta semana se le haya hecho corta después de su vuelta a la rutina y vacaciones que ha tenido antes, ¿verdad? Aquellas cosas que solíamos hacer. ¿Qué estás? ¿De recordatorio o qué?

los que van a hacer en la música. Es increíble, ¿verdad? Y todos unirnos ya de la música rock, aquellas cosas que solemos hacer, ese canto a la amistad, a la gente que te rodea y esos tiempos buenos, esos tiempos mozos, esos tiempos de diversión, de disfrutar, de forjar lo que hoy somos, ¿no? La edad adulta. Benito Caberas y Poncho K, aquellas cosas que solíamos hacer, que podemos decir que eso de, ay, que con nostalgia incluida, ¿verdad?

Bueno, pues venga, vamos a irnos a por más canciones. De hecho, esta se nos va a ir... Se nos va a ir a dar un paseo, sí. Nos vamos a ir con ella a decirle que mucho ánimo, que ella puede con todo y que sobre todo que le mandamos muchísimos besos y mucho ánimo. Eso es lo que queremos decirle a través de las ondas de la radio. Y que se dé muy bien ese paseo matutino, ¿eh? Eso siempre viene muy bien. Ahora es cuando mejor para salir a hacer deporte. Yo te lo digo siempre. Aunque una tenga que estar aquí poniéndote las canciones, claro. Habrá Mateo y Ana Mena para ti, Juli.

quiero todavía. Oye, qué romántico eso de darse una segunda oportunidad. Bueno, oye, si sale bien y se ponen las ganas que merece el asunto, pues igual sale hasta bien, ¿no? No todo va a salir mal. Quiero decirte, Abraham, Mateo y Ana Mena. Poquito estaba justo el fin de semana pasado en Quintanar de la Orden, en las ferias y fiestas que, por cierto, comienzan hoy oficialmente. Sí. Y por otro lado, pues Ana Mena, ya sabes, la gran triunfadora de la música en este año, que está imparable con todos sus temas. Un mano a mano tan romántico y tan bonito, quiero decirte. Nos iba para Juli, con mucho cariño. Vamos, guapa, que tú

0: ¿sabes lo que pasa? Que a veces nos podemos llegar a volver invencibles. Solo hace falta creérselo un poquito, ¿eh? Bueno, pero creérselo en el sentido de mejor que nadie, ¿eh? Eso no. Sino confiar en uno mismo y en lo que somos capaces de hacer. Eso sí, eso siempre.
1: Silencio.
0: Vamos a buscar este mensaje también en el WhatsApp, en el 622-225529. Dice, buenos días, Uso. Le mando un saludo a Pedro, Francis, de Tomasa, Joselillo, que se preparó ayer un buen asado. Ponle la canción de María Artés y el Mac Invencibles. Un saludo y a pasar un buen día. Es que estaba de cumpleaños, claro, tenía que invitaros a todos, ¿a que sí? Lo habéis pasado bien. Me cuido.

0: llevo 20 años celebrando juntos este dúo artístico y sentimental. Sí, porque empezaron en solitario, pero es verdad que el amor les ha unido y también lo han hecho profesionalmente sobre los escenarios, con una gira conjunta que le lleva a 20 lugares también de toda España. Ese último disco conjunto que sacaron el pasado año, el de Papi Amén, con temas también en solitario, que te hacen vibrar con sus míticas canciones de amor siempre. ¡Ay, el amor que lo mueve todo! Bueno, pues que sepas que tienen fecha el 22 de agosto, estarán en Huelva, también estarán el 5 de septiembre en Córdoba, el 7 de septiembre en Granada, el 12 de octubre en Badajoz, 2 de octubre en Málaga y el 9 de octubre en Valladolid. Son algunas de las fechas previstas que tienen Maki y María Artés en conjunto. Y ahora vamos a escuchar también nota de audio, vamos a ver qué se cuenta Ignacia de Pedro Muñoz. Buenos días, hoy nos va a decir, según la cruz de la farmacia de su pueblo, qué temperatura tenemos. Buenos días.
1: Buenos días.
0: Hola, ¿qué mañana, tal?
1: Buenos días a todos. Estamos? Bueno, ya estamos a fin de semana.
0: Sí.
1: Madre mía, ya hemos medio agosto.
0: Madre mía, increíble. Igual,
1: qué jamón, hay que darle ya la vuelta.
0: Ya. Ya tenemos la mitad del año,
1: bueno,
0: comido.
1: Que como es viernes.
0: Ay, Dios.
1: Mira, voy oyendo una canción.
0: ¿Cuál?
1: Que no la pensaba pedir.
0: ¿Vale?
1: Pero resulta de que,
0: ¿qué?
1: Vamos, ¿cómo no voy a pedirte hoy?
0: Venga.
1: Como en el idilio de Mar Anthony.
0: Ah,
1: y de la otra.
0: ¿De qué otra?
1: Pues hay otra que canta, ¿sabes? Pero ahora mismo no me acuerdo quién es.
0: ¿Qué dice la otra?
1: Ya estás tú ahí para decírmelo.
0: Gracias, ¿eh? Nati Pelusa, ¿eh?
1: Has pasado buen día. Pelusa. Ayer te dije que por si acaso, pues no, he venido. Feliz fin de... Hasta luego, luego.
0: Ay, Dios mío.
1: Y desde el pueblo con humor.
0: Muy bien. Oye, nos ha dicho ahí Marc Anthony con Nati Peluso, ¿eh? Que le he dicho yo Pelusa.
1: No sé.
0: Espera, que sigue, ¿qué?
1: Esa que como decimos en mi pueblo, de Roda Ancha.
0: ¿El qué?
1: Esa.
0: ¿Cómo? Espera.
1: ¿Cómo no vas a saber quién era? Si lo sé, ya me ha venido a la cabeza. Es la Nati Peluso. Esa que como decimos en mi pueblo, de Roda Ancha. Esa.
0: ¿De qué?
1: Sí, la de mafiosa. Coño, hay que decirlo todo.
0: ¿De qué?
1: Ya soy
0: ancha?
1: Peor que tú cuando...
0: ¿De cadera ancha?
1: Y dices una pequeña biografía.
0: Ay, Dios mío.
1: Mi nota característica.
0: Muy bien, hasta luego. Venga, buen fin de semana. Venga, pues... Marc Anthony y Nati Peluso, la de la cadera ancha, ¿no ha dicho? Yo no sé, ¿qué le ha dicho? Vamos, Ignacio. Apañao. Vamos, el fin de semana.

original de salsa con una voz femenina y más de 30 años. Marc Anthony junto a Nati Peluso. Esa salsa elegante, intensa y profundamente emocional. Una historia de amor secreto. Mi vida con pasión y cierta melancolía. Pues ahí estaban juntos, ¿eh?

0: que nos hemos marcado, ¿eh? La puedes aderezar con lo que tú quieras, ¿eh? O incluir, pues, con carne, con pescado o con lo que tú quieras. Venga, vamos a irnos también a por más notas de audio, escuchar antes de irnos también con las 9 de la mañana. Hola, buenos días. Hola.
1: Buenos días, Úrsula. Por
0: hola,
1: la mañana temprano.
0: José, ¿qué tal?
1: El bochornazo que hace.
0: Bochornazo, dice, es
1: a ver
0: verdad.
1: Si le puede mandar saludillo a Pedro.
0: Pues sí, si lo están mandando.
1: Está
0: tú.
1: Hoy un poco chistosillo el muchacho. A Francis de Tomasa y a Joselillo.
0: Sí, a todos.
1: A ver si le puedes poner hoy la de Saraima y los rebujitos. La de Quiero ser. Bueno, a pasar buen día.
0: Venga, venga. Pues... venga, venga, que venga. Que a la vuelta, a partir de las 9 de la mañana te la ponemos, ¿no? La de Quiero ser de Saraima y los rebujitos. Esa es la que sonará a partir de entonces. Venga, también tendremos justo a partir de las 9 de la mañana otro de los temas que también nos han solicitado por WhatsApp.
2: 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Cuando tengas la intención...
0: Mira, con lo avanzados y lo listos que somos en muchas cosas, no y luego de verdad como somos a la hora de la violencia y de combatir y de dar guerra, ¿eh?
2: No,
0: y hacer que las cosas vayan mal. Ay, Dios mío, venga. También estará Esos humanos a Marte, de Chayanne. Que algunos los mandaríamos a Marte, pero así, de una patada. Pero sí, sí, vamos a poner un poco de amor. Los cinco sentidos para ello, ¿eh? Como dice India Martínez. Hoy estamos muy salseros, bachateros, merengones, latinos y tropicales en general. Será por el calor este, el bochorno que hace, ¿no? Como decían por aquí. Bueno, pues esto es lo que sonará a partir de las 9 de la mañana. Eso sí, además tenemos estreno de un tema, carta de presentación en el último trabajo discográfico de Samu y los acordes, así que será a partir de las 9 de la mañana. No te vayas muy lejos, que nos vamos.

0: Ahora mismo en Carrascosa del Campo tenemos 23 grados.
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Pues ahí estaba Saraima con los rebujitos, ese quiero ser que se nos iba para José y para todos los demás. Oye, lo has pasado muy bien en tu cumpleaños, ¿eh? Ya me lo han dicho por ahí, que has invitado a un asaillo. Eso sí que es celebrar en condiciones un cumpleaños. Y ahora, humanos a Marte. Vamos a buscar también a Gema de Corral. Dice, buenos días, Capricho, ¿me puedes poner la de Humanos a Marte? Que me voy de puente. Oye, qué suerte la tuya, disfrutarlo mucho.

0: de la música latina, Marc Anthony, Luis Fonsi, Chayanne, Faith y Jay Weller, entre otros, actuarán en un concierto benéfico por sismos de Venezuela y Colombia, ¿eh? Como nos gusta que ellos se involucren también y se impliquen tanto con esos desastres naturales para intentar sacar también dinero y ayudar económicamente a todos esos desastres, tanto en el de Venezuela como en el de Colombia. Mucho ánimo a toda la gente que esté pasando por malos momentos. 9:07, nada, nos ponemos con el tema del día, pero ya te hemos avisado que íbamos a estrenarte una canción. Además, lo vamos a hacer con el artista, ¿eh? Con el artista que nos lo va a decir.
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0: Te la presentamos, esa canción del día. Venga, te la vamos a presentar ya, como te he dicho. Gracias al propio artista que nos la presenta de esta manera.
2: Buenos días, Úrsula, y toda la gente que escucha Buena Energía. ¿Cómo estáis? Soy Samu, Samu Acordes Rotos, y acabo de sacar un disco hoy mismo que se llama El Tiempo Se Nos Va.
0: ¡Qué maravilla, qué maravilla!
2: Nada, Úrsula os pondrá una cancioncita por aquí. Así que muchísimas gracias. Y para el que nos esté escuchando, esta noche nos vemos en Villanueva de Alcardete. Un abrazo.
0: Un abrazo grande. Pues aquí te estrenamos esa canción hoy mismo que se estrena y sale aquí en Buena Energía. Pues es Samu, Acordes Rotos, y esto es Cada Vez Nos Duele Menos. Y suena así de bien.

0: clave, duele, nos duele menos, amo acordes rotos. Oye, enhorabuena por este trabajazo y este nuevo sencillo que acabamos de estrenarte aquí en Buena Energía. Que tengas muchísimos éxitos, que los mereces, ¿eh? Suena muy, pero que muy bien. Ahora sí, nos vamos a ir con el tema del día.
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0: escupe.
1: Venga, pues vamos a preguntarte si prefieres ver tus series o tus películas con anuncios o no. Es que te lo pregunto esto porque más de la mitad de los usuarios de Netflix y Disney Plus pagan el plan con publicidad y hasta el 78% en Prime Video. Así que los españoles prefieren ver sus series con anuncios para estar más en plataformas. En más plataformas. Venga, entonces, ¿qué? ¿Qué decides? ¿Te gusta a ti eso de la publicidad, de ver los anuncios, que te los pongan a mitad de tu serie o a mitad de tu película? ¿O eres más de quitarte toda la publicidad de golpe y no quieres verla por ningún lado? Venga, 925209190, estamos en el tema del día. Hoy preguntándote por la publicidad, de si no te gusta nada, de nada, de nada. ¿O no te importa verla y escucharla? Venga, 925209190. Llámanos, ya sabes que estamos regalando ese look de verano compuesto por camiseta y sombrero de la radio.
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1: Manuel, buenos días.
3: Buenos días, último.
1: Al final te veo por ahí en un barco, ¿eh?
3: En un barco, que estoy aquí asfixiado aquí, que hace más calor aquí. Marbella.
1: Ojo, el de Marbella. Y tú ven a ver, hay coches de lujo, gente tomando el sol, la playa, aquí, madre mía.
3: Esto es mucho lujo para mí.
1: Ay, con operaciones estéticas y esas cosas, ¿no?
3: Sí.
1: Venga, a ver, cuéntame, ¿tú qué prefieres? ¿Ver las series y las películas que tengan publicidad para aprovechar el descanso a lo mejor para ir a hacer pis o ir a por algo de comer o qué?
3: A mí me gusta que sea todo seguido, porque la cerveza ya va a estar, o lo que sea va a estar y ya.
1: Lo preparas, ¿no? Antes de que empiece la película o la serie.
3: En el caso, pues si va a echar una meada o lo que sea, pues todo te pide tanto minuto.
1: Claro, no pasa nada, a ver si te vas a perder lo importante.
3: Eso sí, ¿no? Que lo importante te aguanta un poco más.
1: Claro. Lo peor es si no sabes cuándo toca lo importante o no y te vas en el momento, claro.
3: Eso sí es verdad, también lleva razón también.
1: Claro, para algo está hecha la publicidad, ¿no?
3: Claro.
1: Para ese momento de hacer pipí o de ir a beber agua, ¿no?
3: Claro. ¿Aro? Bueno, no, el agua va a estar en toda mesa y la cerveza y todo, pues a ver lo que...
1: Claro. Lo que son los recursos están cerca, por si acaso. Pero claro, el pis no te vas a poner el orinal al lado, ¿no?
3: No, eso no.
1: Venga, Manuel, pues el número 18 para ti, ¿vale?
3: Venga, qué suerte, gracias.
1: Un besito, adiós.
3: Venga, saludos para todos.
1: Igualmente, a pasar buen fin de... Claro, Manuel tiene razón. Es que lo que es la alimentación te la puedes poner toda cerquita cuando empiezas una película o una serie, pero hacer pipí es otra cosa, claro. Y si bebes y comes, pues al final... Pues tienes que ir a hacer pipí. Y eso de que igual el baño te pilla un poquito más lejos, necesitas esa pausa publicitaria, ¿no? 925209190. Entonces, ¿prefieres ver las series y películas con anuncios o no?

0: risueña, qué contenta está ella, que me pide reggaetón como todos los viernes. Buenos días.
1: Buenos días, Úrsula.
0: ¿Qué tal estamos?
1: Muy bien, muy bien.
0: Así me
1: no
0: gusta.
1: No nos podemos quejar.
0: Ya de viernes, de fin de semana, mejor todavía estamos, ¿verdad?
1: Mejor que mejor.
0: Di que sí.
1: Hoy me voy a ir a la piscina.
0: Mírala, ella ahí en remojo, como los garbanzos. Así me gusta.

0: atención, ¿no?
1: No, os da igual. Mira que los de los perfumes están muy bien, ¿eh? Loli, no me digas, hombre, por favor. El de Giorgio Armani, por ejemplo, claro.
0: Sí, sí.
1: Hombre, Loli.
0: No me vas a convencer, Úrsula.
1: Ay, Dios mío, no hay forma, ¿no? O sea, que tú sin publicidad.
0: Yo sin publicidad.
1: Venga, vale, Loli, pues ya está, el 19 para ti.
0: Venga, Úrsula.
1: Un besito. Buen fin de adiós. Claro, hombre, nadie se fija en la publicidad, ¿en serio? Yo soy de las poquitas que es que me gusta que llegue la publicidad para verla. Pero me pasa un poco igual que en la radio, ¿eh? Yo busco la publicidad también. En fin, será solo cosa mía. Venga, 925209190, cuéntamelo. Si a ti te gusta la publicidad ahí en medio de la película y la serie, para que te dé tiempo a hacer tus cosas o para verla, simplemente, claro.

0: Vamos a saludar a Marco de Yecla. Buenos días, Marco.
1: Hola, guapísima, ¿qué tal? ¿Cómo va el día?
0: Tiene ahí las máquinas al 100%, ¿eh? A full, Marco.
1: Bueno, por lo menos... trabaja un poquillo esas vacaciones.
0: Ay, ay. No, sí, sí. Vacaciones pocas, ¿eh? Mira que se supone que en lo tuyo, en agosto suele parar todo y tú ahí dándolo todo.
1: Ya, pero es que me pasa que yo en septiembre me cojo una semana en la feria.
0: ¿Ah? Claro, que tienes que aprovechar para ir preparando antes cosas.
1: Claro, pues eso. De la silla lo dejo todo servido y me puedo ir tranquilamente una semana.
0: Que no te pille el toro. Muy precavido, eso. Marco. El 20 para ti. Cuéntame, ¿tú ves la publicidad o no?
1: Mayormente me suelo lo que es descargar las series sin publicidad.
0: Vaya, pero bueno, muy mal. Y los que trabajamos en publicidad, ¿qué nos vamos a dedicar entonces si no la veis nunca?
1: Bueno, pues es que a ver, luego para eso está el YouTube, que cuando te pones a ver vídeos de YouTube, sí, o canciones de YouTube, uh-huh, ya te inflan a publicidad.
0: Eso sí es verdad, están por todos sitios, la verdad. Es que vas por una valla publicitaria, hay publicidad por todas partes.
1: Y siempre son los mismos anuncios. Me dijera que, hostia, pues están cambiando, no, siempre lo mismo.
0: Porque son los que tienen para pagar, ¿eh? Las mismas empresas, seguro.
1: Mira, estoy por vender el coche y no tengo, te imaginas que la vez que me ha salido.
0: Pues no lo vendas, ¿eh? No lo vendas.
1: Vamos, que
0: a ver si vas a vender al vecino al final, en vez del coche.
1: No, por eso digo que estoy del Antonio Lobato este, pero vamos, claro, hasta los...
0: Claro, no me extraña. Hay algunos que se te meten ahí y dicen, madre mía, están haciendo su función, ¿eh? Lo están haciendo bien el marketing.
1: No, sí, ya te digo, si es que a mí la canción, cuando estás haciendo el riff de una canción de guitarreo, ¡pum! Publicidad.
0: Madre mía. Y tú, lo quito de aquí y fuera. Venga, Marco, pues el número 20 para ti.
1: Venga, guapísima, que pases un buen fin de semana.
0: Igualmente, un besito, adiós. Venga, 925-20-99-90, estamos hablando de la publicidad en las películas y series. Si tú sueles aprovechar para ir a hacer pipí, para ir al baño, para ir a hacer otras cosas, o prefieres verlo de seguido todo, la serie o las películas. Venga, llamas y nos lo cuentas, 925-20-99-90.

0: Dice, buenos días, preciosa, espero que pases feliz fin de... Ay, me está poniendo... Hoy me está pidiendo canción María José. Venga, pues la pongo justo a la vuelta. También tenemos por aquí un audio de Pona. Y muchas más canciones y dedicatorias. Pues venga, a la vuelta de la pausa publicitaria. Seguimos, ¿eh? Por ejemplo, con este tema de Viva Suecia, que es un temón, es un temón. ¡Dolor y gloria! Ay, también como nos había pedido por ahí, José, el tema de los cinco sentidos de Iñigo Martínez, que se está haciendo de rogar. Pero que a la vuelta lo escuchamos sí o sí, como el resto de canciones, ¿eh? Como esta que nos piden por aquí también, Alonso. Buenos días, Alonso. ¿Qué me cuentas? ¿Qué pasa?
1: Vamos por el viernes.
0: Eso parece que es viernes, sí, Alonso.
1: Hoy nos va a poner una cancioncilla de Juan de la Vara.
0: ¿Juan de la Vara?
1: Una rosa contemplada.

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canción Caviar me hace decidió tomarse un tiempo para ella, para disfrutar quizá de esos 15 años de amor con su pareja sentimental. Puede. Aún así, ella sigue estando activa también a través de las redes sociales. Hace poco estuvo en un concierto de Luis Guerra, elogiándolo, por supuesto. Canción de los cinco sentidos, Cintia Martínez, para José, que nos escucha todos los días. Vamos ya por la media hora que nos queda, cargados de buena energía y de canciones tan diversas como esta, que llega también ahora. Dolor y Gloria de Viva Suecia para Carlos de Madridejos. Vaya invento bueno, que se ha buscado para crecer un poquito más. Dice, hola, buenos días, ¿qué hay? Es viernes, como dices tú, hoy, ¿qué tal? Hoy por fin termina de pintura semanita guapa esta, que has tenido, la verdad que sí. Venga, descansa y tómate este fin de semana un poco más de gloria que de dolor, ¿eh? ¡Ánimo!

cosas como son, ¿eh? Ser un poco más sinceros, aunque te cause dolor y gloria a partes iguales. Son Viva Suecia, uno de los grupos pop indie de la actualidad, y así lo están poniendo de manifiesto hoy cada uno de sus conciertos. Harán parado hoy mismo en el Auditorio de Castrelos en Vigo, también el 10 de octubre en Zaragoza y en Barcelona en el Palau Sant Jordi para el año que viene, el 16 de enero del 2027. Pero también hay festivales. De hecho, estarán el 18 de septiembre en Madrid, en el Jardín de las Delicias. Son Viva, Viva Suecia para Carlos de Madrid. Dejos. Y ahora vamos con esa canción que nos pedía Alonso, la de Juan el de la Vara. Y yo me pregunto dónde buscáis estas canciones y dónde las encontráis. Porque no es algo que esté al alcance de la mano de cualquiera, ¿no? Una rosa contemplaba. Qué cosas, ¿eh, Alonso? Qué cosas.

0: Hola, qué bonito. Es Juan Amaya Cruz, más conocido como el Juan, el de la vara. Uno de esos cantaores del arte del cante flamenco, que nació en Barcelona. Mira, pues sí, ahí tiene fandangos, tiene sevillanas, tiene de todo este hombre. Venga, que cogemos el teléfono, que nos vamos de cumpleaños. Vamos a buscar a Nerea, que cumple un añito más, y queremos felicitarla de parte, pues, de sus familiares. Venga, a ver si nos responde la llamada de la radio. Buenos días, Nerea.
1: Buenos días.
0: ¡Qué rapidez, Nerea!
1: Sí.
0: Sí, casi no me ha dado tiempo. ¿Qué tal? ¿Cómo estás?
1: Bien, ¿y tú?
0: Pues yo bien también. Oye, no nos quejamos, ¿no? Estamos a viernes.
1: Ya fin de semana.
0: Ya fin de semana y a ti con un año más.
1: Vaya
0: por Dios. ¿Cuántos cumples?
1: 23.
0: ¡Qué poquitos! ¡Felicidades!
1: Gracias.
0: Eso no es nada, 23. ¡Qué maravilla, eh!
1: Eso, un casartillo. Todavía estoy en plena juventud.
0: Estás...
1: Puedo disfrutar de la vida.
0: ¡Hombre! Estás ahí y lo mejor, ¿eh? De yogurina. Vaya. Total.
1: Sí.
0: Nerea, ¿vas a hacer algo especial para celebrarlo?
1: Pues mira, nosotros somos una familia muy unida y este año no tenía ganas por las circunstancias de la vida que nos pasó, pero bueno, lo voy a celebrar con mi familia.
0: Hombre, hay cosas que pasan malas, como dices tú, pero hay que seguir adelante. Vaya. Y celebrar que estamos aquí, ¿verdad?
1: Vaya, hay que celebrar la vida, que hoy está aquí, mañana no sabe dónde.
0: Exactamente. Bueno, pues esto viene de parte de tus padres, de tus hermanas, de tus sobrinos, de toda tu familia, que te desean que tengas un feliz día y que este nuevo año que te aporta la vida, que sea lleno de risas y de momentos de alegría y felicidad. Que nunca te olvides que te ama una eternidad la madre que te parió, ¿eh? Tu madre, Juana.
1: Mi madre, que me quiere más que mi vida entera.
0: Oye, qué bonito que te diga esto tu madre, ¿eh?
1: Vaya.
0: Ay.
1: No es de decir muchas cosas bonitas, pero cuando las dice...
0: Alguna vez te tira la zapatilla, ¿no? Pero esto es normal, entre madres e hijas.
1: Todos los días.
0: Es un ten con ten, ¿eh? Es un amor-odio de estos buenos, ¿a que sí?
1: Vaya.
0: Bueno, Nerea, ¿la tienes cerca tu madre o qué?
1: Aquí enfrente mía está, yo a ver si la invito a unos churros.
0: Venga, claro que sí, os tenéis que ir las dos hoy a desayunar y daros un homenaje por esos 23 añitos, ¿vale?
1: Vaya, gracias.
0: Nerea, un beso, que cumplas muchos.
1: Gracias.
0: Adiós. Y Loli está esperando su reggaetón para el cuerpo, ¿eh? Igual que yo. Ella me levantó.

0: Oye, pensar que Daddy Yankee ya es abuelo, esto nos hace pensar pues que este reggaetón es del antiguo, antiguo, ¿eh? Y que nosotros también estamos creciditos, ¿a que sí? ¿Ves cómo seguramente el mozo hermoso no se haya quejado de esta canción? De la antes igual sí, ¿eh? Pero de esta no, ¿a que no? Claro, si es que como tengo fichados a todos ya. Ella me levantó, pues eso, hay que levantarse. Aunque a veces estemos bajos, bajos de ánimo. Venga, vamos a por Andrea. 15 minutos para las 10 de la mañana. Buenos días, Andrea.
1: Hola.
0: Hola, ¿qué te pasa? ¿Que estás tan tranquila?
1: Nada, de vacaciones.
0: Ah, claro, y estás con calma ahí, relajada del todo, ¿no?
1: Sí.
0: Andrea, ¿te ríes porque sabes quién soy o qué?
1: No, pero creo que ya se me ha la cosa.
0: Puede ser que estés en la radio, ¿no? En directo, ¿qué te parece?
1: Sí.
0: ¿Qué cosas? ¿Qué hacemos, eh? ¿Qué me cuentas? Ay, Dios mío, que así ya te damos un poquito más de vergüenza, ¿no? De la que tenías, ¿no?
1: Sí, un poco.
0: Andrea, no te preocupes, ¿eh? Que no nos comemos a nadie. Además, nos pillas un poquito lejos porque tú eres afortunada que estás en la playa, ¿que sí?
1: Sí.
0: ¿En qué playa estás?
1: En Candía, en Valencia.
0: Ah, anda, mira, encima de las buenas, ¿eh? Ahí no te vas a quejar de la piedra que hay en el
1: No. Aquí se está de maravilla, ¿eh? Es muy buena playa.
0: Nos ha fastidiado. Bueno, Andrea, pues muchas felicidades.
1: Muchas gracias.
0: Que toda la familia te desea que tengas un feliz día, que cumplas muchos más y que yo creo que se hubieran ido todos en la maleta contigo, ¿eh, Andrea?
1: Sí, algunos están por aquí, otros no, pero vamos, que yo creo que a todos les encantaría estar por aquí.
0: Ay, no los invitas, ¿no? Que cada uno se pague
1: su... Sí, están invitadísimos, vamos, ya lo saben ellos.
0: Pero que cada uno se pague su noche de hotel, ¿no? Eso sí. Que no nos da para tanto, ¿no? La invitación.
1: Exacto.
0: Tú la tarta sí, ¿no? Eso sí.
1: Hombre, eso por supuesto. Y la cena también.
0: También, muy bien, así me gusta. Andrea, ¿cuántos añitos cumples?
1: 28.
0: Bueno, pues nada, qué buena forma de celebrarlo tienes.

0: tú, has elegido estupendamente. Espero que pases un día muy bonito y que disfrutes de la arena, del sol y del mar.
1: Muchísimas gracias.
0: Oye, ha sido tu primo Rubén, el portavoz de todos, te lo imaginabas,
1: ya,
0: ¿no?
1: Ya,
0: vale,
1: me lo
0: vale. Vale, así que si quieres decirle algo, pues ahí lo tienes seguro, la escucha.
1: Sí, estaré escuchándome seguramente, que muchísimas gracias y que me encantaría que estuviera aquí y un besito enorme.
0: Vale, pues venga, seguramente que está tan contento y tan feliz y no se lo digas dos veces, que igual carga las maletas, que estamos a viernes y se va para allá, ¿eh?
1: Ojalá.
0: Andrea, porfa, ya que estás aquí conmigo, dime un número del 1 al 20, que le vas a dar suerte a alguien para que se lleve en el sorteo un premio.
1: El 18.
0: Vale, muy bien. Pues mira, alguien gracias a ti se lleva una camiseta y el sombrero, el look perfecto para el verano, que a ti te vendría muy bien en la playa. ¿A que sí?
1: Sí, total.
0: Claro. Andrea, un beso.
1: Un beso, muchas
0: Hasta
1: gracias.
0: Luego, adiós.
1: Adiós.
0: Manuel, vas a hacer colección, ¿eh? Otra vez que le ha tocado, ¿eh? Mira, al final va a tener para el compañero que lo quería, ¿eh? Manuel, otra vez has sido tú. Doble camiseta, ¿eh? Y doble sombrero que te llevas. ¿No decía que hacía calor allí en Marbella? Pues para que te pongas el sombrero. Venga, vamos a hacer otra llamada más, que tenemos muchísimas. Y después ya nos ponemos con más canciones.

Venga, pues vamos a por Pedro ahora. Con las canciones que tenemos todavía por dedicar y llamadas y de todo. ¡Ay, Dios mío!

0: ¿Pedro? ¿Pedro? ¿Eh? Hola, Pedro.
1: Hola.
0: Pero, Pedro, ¿qué te pasa, hijo mío?
1: Ah, vaya, que era la Úrsula, güey. Ah, buenos días.
0: La misma, buenos días. Que pensaba que te estaba dando algo, chico, que no te escuchaba bien.
1: No, yo creía que era una estafa, digo, más gormudo y así me acuerdan rápido.
0: Ay, qué buena técnica. Oye.
1: Claro.
0: Pedro, me la apunto, ¿eh? Para hacerla yo también. Cuando tengamos llamadas spam, di que sí. Muy bien, Pedro, muy bien buscado.
1: Que hay mucha estafa y estás hermudo, no te entiendes y se va, toma
0: claro, por tu claro, hay que ingeniárselas bien. Ay, qué bueno, Pedro. ¡Felicidades!
1: Pues muchas gracias.
0: Oye, ¿qué pasa?
1: Es mañana, ¿eh?
0: Es mañana, claro, pero mañana no estoy yo. Y entonces tu padre ha visto, ha sido listo también, ha sido espabilado, ha dicho, hoy toca.
1: Claro, es que se sabe bien las reglas.
0: Ay, nos adelantamos, ¿verdad? Pedro, ¿cuántos cumples mañana?
1: Pues 34.
0: Uno más, ¿no? Uno más.
1: Sí, uno más, ya vamos para mayores.
0: Ya vamos para adelante, ya vamos para arriba, sí, sí, sí, sí. Bueno, pero nada, 34 son nada, ¿eh? Tú disfrútalos y ya está.
1: Bueno, sí, ¿no? Disfrutarlo como mejor se pueda, pero...
0: Ahí estamos.
1: Se van pasando volado, ¿eh?
0: ¿Cómo lo sabes?
1: Arriba,
0: ¿Cómo lo sabes? ¿Cómo lo sabes? Ya casi vas a la mitad de los 30, ¿eh? Bueno.
1: Ya mismo llegamos a la caca, como dice mi padre.
0: ¡Ojo, que todavía estás en el toro, hombre! Déjate en el toro. En el ternerillo, casi, hombre. Espérate. ¿Sí? Venga, a ver qué se contaba tu padre, que nos ha mandado un audio. ¿Lo tienes por ahí contigo?
1: No, yo estoy trabajando en otra finca.
0: ¿Pero y quién chilla por ahí? ¿Quién grita?
1: El encargado, que dice que esto no cunde.
0: Claro, que vaya, venga, voy rápido. Te pongo lo que nos ha mandado tu padre.
1: Ah, tranquila.
2: Buenos días, Úrsula.
0: Venga, mira, aquí tienes
2: hoy
0: a tu
2: es
0: padre.
2: El cumpleaños de mi hijo Pedro.
0: Mira.
2: Ya que diga él los años que va a cumplir, porque claro, es el que tiene que decirlo. Y decirle que lo queremos todos, su madre, su padre, su hermana, su sobrino, vamos, su tío en general.
0: Qué bonito.
2: Todos lo apreciamos. Hombre, yo me llevo muy bien con él, lo quiero, pero chocamos mucho.
0: Vaya.
2: Me hace mucho la contra.
0: ¡Ay, madre!
2: Y entonces quisiera ya que también es padre, por lo menos, que no me hiciera tanto la contra. Yo también entiendo que soy un poco almendrón.
0: Almendrón.
2: Pero nada que por respeto tiene que darme la razón.
0: Claro, yo, hombre.
2: Soy su papá.
0: Claro.
2: Paso lo criado yo.
0: Claro.
2: Venga, decirle que lo quiero mucho. Yo y su madre, su hermana y su sobrino. Venga, adiós.
0: Oye,
2: hasta el lunes.
0: Pedro, ¿quién es más cabezón, el padre o el hijo?
1: Hombre, yo para mí creo que más cabezón es mi papá, pero bueno.
0: Claro.
1: Yo creo que llevo el nombre.
0: Has aprendido del mejor, ¿no?
1: Hombre. Claro, la verdad que sí.
0: Bueno, ahora...
1: No podía aprender, vamos, mejor que...
0: Que de él.
1: Que de eso es.
0: Oye, tiene un poco de razón en lo que dice, ¿no? Ahora que tú eres padre también, sabes cómo lidiar con los hijos, ¿no?
1: Hombre,
0: y lo difícil que es, claro. Pues venga, hazle un poquito de caso.
1: Tengo que torearlo y cogerme a torear a mí.
0: Ahí estamos.
1: Aprender lo mismo que yo aprendí de mis padres.
0: Ahí estamos, pues venga, hazle un poquito de caso entonces y intenta entenderlo, ¿vale?
1: Muy bien, bueno,
0: venga, Pedro.
1: Muchas gracias, que yo también lo quiero mucho, ¿eh?
0: Un besito muy grande, que cumplas muchos. Hasta
1: bien,
0: luego, adiós,
1: gracias.
0: Adiós. Venga, pues vámonos con Extremoduro y cuarto movimiento, La Realidad, una canción para Marco de Yecla.

0: cierto, la rubia también está por ahí, Maite de Alcalá de Henares, que seguro que también le ha gustado mucho, ¿verdad? Lo sé. Venga, vamos a por otra felicitación, la última de la mañana.
1: Nombre y el motivo de la llamada.
0: Ya estamos.

a dedicar canción a María José de Taranco, que hoy está más animada y nosotros nos encanta que esté de esta manera, con este Dígale, un baladón de Bisbal.

0: tan bonita, tan sentimental, de esa partida, de esos desamores también que pasan en la vida. Bisbal, de la primera edición de Operación Triunfo, salió segundo, que para mí siempre ha sido el vencedor. ¡Buenos días!
1: ¡Anda, buenos días!
0: ¡Hola, Chelo! Ya me has conocido, ¿a que sí?
1: A ver, habla un poco más.
0: A ver, ¿quién llama a esta hora para decirme eso de felicidades, no, Chelo?
1: Eso es.
0: Pues feliz cumpleaños, Chelo.
1: Pues muchísimas gracias, así, después de cabeza mesada, ¿ves?
0: Exactamente, así es, Chelo, ¿ves? De tu pueblo querido, ¿a que sí?
1: Claro que sí.
0: ¿Cómo no te íbamos a llamar para felicitarte de la radio?
1: Pues me parece estupendo y me encanta, además.
0: Lo sé. Ya nosotros nos encanta.
1: Me habéis alegrado el día,
0: que
1: mira,
0: te encante,
1: oye.
0: Qué bien.
2: Escuchas Campos FM de Carrascosa del Campo y son las 10 de la mañana.
0: Medio, ¿verdad? Hay mucha celebración.
1: Sí, claro que sí, claro. Nada, y pronto será en cabeza mesada.
0: Hombre, ya te está esperando por aquí la cerveza, me han dicho.
1: Eso, me la están poniendo.
0: Que la vayan enfriando, ¿no?
1: Eso es.
0: Chelo, que esto viene de parte de tu amiga María Luisa, de parte de Ima, de parte de Antonio, de parte de tu madre, de parte de tu marido, de parte de toda tu familia, de parte de toda cabeza mesada, que te quieren, de todo el grupo, de tu pueblo, que te adoran.
1: Pues muchísimas gracias a todos los que corresponden. Y nada, espero celebrarlo con ellos pronto y que sean muchos más años. Gracias por la llamada, ¿eh?
0: Ojo cómo son tus cabeceños, ¿eh? Que no se olvidan de ti. Pero
1: ¡Ole por ello!
0: Oye, además, qué alegría, porque vienes en agosto. Bueno, nosotros estamos todos los días del año, pero estás en agosto y cómo se nota que el pueblo está en ebullición, ¿eh? Y no por el calor que hace, sino porque hay gente por todas partes, ¿a que sí?
1: Eso es lo bueno.
0: Chelo, solo nos faltas tú. ¿Cuándo vienes?
1: Pues vendré sobre el 24. Tres o por ahí.
0: Ya acercándose casi las fiestas, ¿no?
1: Sí, ya estamos por ahí cerquita.
0: Bueno, pues María Luisa tiene
1: nos
0: una
1: chuchón. Nos veremos y muchas gracias por la felicitación, ¿eh? Me ha alegrado mucho.
0: Digo que María Luisa tiene una chuchón preparado para ti para cuando vengas, ¿eh?
1: Igual que
0: la cerveza.
1: Y vamos con la cerveza a la chuchón directa.
0: Eso sí, la cerveza corre cuenta tuya, ¿eh? Que lo sepas.
1: Bueno,
0: hombre, hombre. Bueno,
1: muchas
0: pues
1: gracias.
0: Nada, Chelo, que disfrutes también de tu cumpleaños por allí y que pronto vengas al pueblo, que te esperan con los brazos abiertos, ¿vale?
1: Pues muy agradecida por todo.
0: A ti, un besito muy grande.
1: Beso, chao.
0: Adiós. Venga, pues vámonos con la petición de Azul. De momento, Abril, de la bien querida.

0: Tiempo más, pero por lo menos escuchamos esas notas de audio, ¿eh? No vamos a dejar a Manuel sin hablar, a Manuel, a Juan sin hablar, y también Manuel, que acaba de llegar ahora mismo, y también a Pona. Venga, a ver, Juan, cuéntame, que ya
1: buenos
0: no me da tiempo
1: días,
0: a canción, ¿eh? Ni nada.
1: Vamos por el viernes, ya estamos a Wiki otra vez.
0: Habéis llegado muy tarde ya hoy, teníamos mucho jaleo.
1: Ya vamos por agosto.
0: Venga, vamos, a ver, ¿qué
1: Venga,
0: me cuentas, Juan?
1: A ver si me llamas hoy para dar yo el número de...
0: Ah, no, hombre, eso es trampa.
1: De la gorra, del sombrero. Que yo soy una mano inocente.
0: Sí, sí.
1: Venga, nos pone la cancioncilla,
0: no
1: hoy nos pone una de Camela,
0: no
1: para ser viernes.
0: No da tiempo,
1: para que se ponga la cosa un poquillo melosilla, ¿sabes?
0: Se lo pedís a la chica.
1: Puede ser de que encarte la cosa.
0: Ay, pues seguro que sí, hombre, ya verás.
1: Venga, a pasar buen día.
0: Igualmente, Juan, buen fin de... Venga, y tenemos a Pona también. Pona, ¿qué nos dejabas por
2: Buenos
0: aquí?
2: Buenos días, Úrsula.
0: Pona.
2: Buenos días, energéticos, energéticas.
0: ¿Qué pasa?
2: Energéticos.
0: Todos.
2: ¿Cuánto tiempo,
0: Ya ves, ¿cuánto tiempo
2: Pero,
0: sí que
2: bueno,
0: nos dejas?
2: Yo sigo escuchando.
0: Metido.
2: Que nada, un saludo a Carnicería Isla y a Arbar la Plaza.
0: Muy bien.
2: Oye, que ya ha pasado el eclipse ese.
0: Sí, eso parece.
2: Sin novedad en la compañía, salvo algunos percances por ahí, como los 34 coches esos que ardieron. Pero bueno, por lo demás...
0: ¿Cómo?
2: Ya el eclipse ha pasado.
0: Hombre,
2: ahora,
0: hasta el año que viene ya.
2: Estuvimos como el himno ese que había, ahí lo que duró el eclipse.
0: ¿El qué?
2: Cara al sol, todo de España y parte de la membrilla. Bueno, mira, si puedes me pones...
0: Ay, Dios mío.
2: La de Mike Oldfield. Men in the Rain.
0: ¿Eh?
2: Si puedes, y si no, pues otra. Y ya está. Ah, bueno, sí, el de perder amigos, si te lo cuentan un lunes. Le dice, María, y esos gritos que salen del cuarto baño tuyo, ¿eso qué es? Dice, mi marido que está echando los dientes. Dice, pero si tu marido tiene 80 años. Dice, no, si es que anoche se tragó la dentadura.
0: Ay,
2: venga, un saludo, pasa el buen fin de semana.
0: Venga, que nos vamos, te la ponemos un segundo de nada. Para ti, Pone, y para todos los demás que nos escucháis desde Llanos, desde la zona de Manzanares. ¿Qué me cuentas ahora, mozo hermoso, a estas horas que nos vamos? ¿Qué quieres?
3: Buenos días, mozo hermosa. ¿Qué tal? ¿Cómo estamos? Aquí madrugando desde muy temprano.
0: A las 10 y 5
3: minutos.
0: A ver
3: si puedes llegar a ponerme el tema este del conteo que estamos... ¿Qué hora es? ¿7 de la mañana?
0: Sí, 7 en Canarias.
3: No, qué broma. Bueno, Úrsulica, que tengas un estupendo fin de semana y te me cuidas mucho, ¿eh?
0: Igualmente, un
3: besito. Abrígate, abrígate, no te vayas a resfriar, que todavía queda verano para largo. Venga, besito para todos.
0: Un beso también para ti. Peace.

qué alegría verla por aquí. Un besito, Eddie, otro para Ana Belén Madero, María Jesús Fraile, Manuel Torres San Hugo, Salazar, Eva no sé qué más, Eo, Eladio, Piedad, Katia, Vivi, Inma, Supermar, Pepe. Buenos días también a Isabel Bellón. Fiestas en Quintanar, así es, ¿eh? Ángel Cañadilla también, Carmen Zarco, Maite Sánchez, Maribel. Buenos días también para ti, María Jesús y todos los demás. Oye, que nos despedimos, nos vamos. Ha sido todo un placer compartir contigo estas dos horas de buena energía. Ya estamos a viernes, por si no te habías dado cuenta. Disfruta mucho del fin de semana, todo lo que puedas y mucho más. Y ya sabes que se quedan nuestros compañeros aquí a tu lado, nuestras chicas mano a mano, como siempre, para que siga la mañana así de bien. ¿A qué ha empezado bien? Pues va a mejorar, claro. Eso sí, vamos a tener fin de semana de tormentas, de altas temperaturas. Cuidadito con el tiempo, que frío no vamos a pasar, como decía el mozo hermoso. Luis, también. María José Torrijos, Julio, María Luisa Sánchez, Inés, María del Mar Avendaño, José Ramón Canalejas, Félix. La canción, como siempre, Ángel de Madridejos, que la pide de los primeros, pero para el final del programa, que le encanta poner ese toque. Ese toque de adiós, ese toque de despedida, ese toque de hasta el lunes. Sonríe, sé feliz, adiós.

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0: días. Hola, hola, ¿qué tal? ¿Cómo estáis? Bienvenidos, bienvenidas a este viernes de radio. Hola, Carla, buenos días.
1: Hola, María, buenos días. ¿Qué tal? ¿Cómo estás?
0: Pues bien, hoy viernes ya, pues con otra
1: viernes,
0: sonrisa.
1: Hoy tenemos, fíjate.
0: Claro, radiantes venimos, como el día soleado que tenemos.
1: Viernes 14 de agosto, 10 y 13 minutos de la mañana. Estaremos por aquí contigo haciéndote compañía hasta las 2, como cada día, ¿sí? Y contándote pues un montón de cosas.
0: Bueno, vamos a contarte enseguida esa previsión en singular hoy, porque solo tenemos una, ¿verdad? Hay poca cosa que contar, la verdad.
1: Estamos de viernes y las previsiones lo saben.
0: Lo saben, eso es. Pero sí que vamos a recordarte formas de contactar con nosotras.
1: Ya sabes que tenemos WhatsApp al 622-2255-29, también fijo al 925-2091-90.
0: Ahí nos tienes que mandar tus mensajes para ponerte tu música de viernes, para recibir ya al fin de semana. Venga, vámonos a por esas previsiones para hoy.
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1: Venga, pues día cortito. Como te decía María, la directora general de Ordenación Agropecuaria, Lidia Benítez, visitará a partir de las 10 de la mañana la empresa de viveros y semillas Bismán en la carretera de Cinco Casas a Herrera de la Mancha, en Ciudad Real.
0: Eso es lo que hay.
1: Así de sencillo y así de fácil.
0: Así de escueto está todo. Bueno, hoy es viernes, es 14 de agosto, hay operación salida en la segunda quincena del mes. Hablaremos en unos minutos con la DGT para ver cómo están las carreteras, porque hay gente que ya se coge vacaciones de nuevo. De nuevo, otra vez desplazamientos.
1: Claro que sí.
0: Y los que no, se los cogerán en un par de días.
1: Claro. Venga, antes de irnos a hablar con los compis de la DGT, te vamos a poner música, te vamos a poner canción para darte los buenos días.
0: Vamos a quedarnos con música a esta hora de la mañana.

0: viernes hasta la DGT. Alejandro Martín, ¿qué tal? Buenos días.
1: ¿Qué tal? Muy buenos días. Pues en estos momentos, por el momento, no van a encontrar dificultades en ningún punto de la red de carreteras de toda la comunidad, pero les pedimos que tengan especial precaución, ya que hoy a las 3 de la tarde ya comienza esa fase con motivo de la operación salida, así que les pedimos que tengan especial precaución durante el día de hoy.
0: Gracias, Alejandro, que tengas un buen viernes.
1: Gracias, igualmente.
0: Hasta luego, adiós. Se me han liado aquí los cables. Me mira, Carla, ¿qué haces?
2: Claro, yo digo, ¿esta chica qué está haciendo?
0: Se me han liado aquí los cables, ¿eh?
2: Sí, es que es viernes, claro, claro. No puede ser.
0: Es eso, no es otra cosa más que eso. Es viernes y eso nos encanta.

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1: Bueno, Kiko. Kiko y Sara.
2: Sí, sí.
1: ¿Tú te gustan a ti también, no?
2: Sí, pero me gustaban más la versión que tenían ellos antigua suya, ¿no?
1: En plan, la versión de ellos mismos, no la versión de la canción. La canción es nueva.
3: Vale, vale.
1: ¿Me entiendes?
3: Sea, ellos hace
2: ellos,
3: años.
2: La versión antigua de ellos, claro.
3: Vale.
2: Era más...
3: ¿Qué pasa? Que han evolucionado ahora y ya no.
2: Claro, como los Pokémon.
3: No te cuadran.
2: Ya no, ya
3: vaya
2: no.
3: Vaya hombre. Venga, vamos a ver por aquí.
1: Nos vamos.
3: Maribel de viernes.
2: Nos vamos a Miguel Esteban, que nos pedía esta canción de Sebastián Yatra.
3: Dices viernes, el cuerpo lo sabe y el cerebro está espeso. Pues no te preocupes, Maribel, que te hemos entendido perfectamente, ¿eh? Que te la dedicamos por aquí.
4: Es una voz.

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1: Bueno, vamos a ver esas temperaturas hoy, esa predicción meteorológica, poco nuboso despejado, aumentando a intervalos nubosos con nubosidad alta y devolución en toda la comunidad, más abundante en la mitad oriental. Chubascos tormentosos acompañados de granizo en la segunda parte del día, principalmente en zonas de montaña de la mitad oriental, sin descartar que se extiendan en otras zonas. Las temperaturas mínimas en ligero ascenso en el Valle del Tajo y en el sureste y con pocos cambios en el resto. Viento flojo variable que tiende a flojo del sur al mediodía y a componente este desde la tarde con intervalos moderados, posibles rachas muy fuertes asociadas a las tormentas.
2: Ya hablamos también de temperaturas en cada capital de provincia para este viernes 14 de agosto. Albacete con una mínima de 22 grados, una máxima de 38, Ciudad Real 23-38 de máxima. Cuenca con una mínima de 19 grados, una máxima de 36, Guadalajara 22-37 y Toledo por último con una mínima de 24 grados y una máxima de 40.
1: Pues mucho calor para hoy también, ¿eh?
2: Mucho calor, sí, sí.
1: Ya veremos a ver si llegan esas tormentas o qué pasa. A lo largo de la tarde te hemos contado. Venga, nos vamos de cumple, que Pedro cumple años hoy. Quieren mandarle saludos por aquí Franci, Pedro y Joselillo y desearle un feliz cumpleaños.

0: Ya le vale aquí al amigo Junco, que encima que le pone los cuernos le dice: lo siento mucho, la vida es así. Pues ya está.
1: Es lo que hay, es lo que toca, te diría Junco, claro.
0: Ya está bien, ya está bien.
1: Vamos a irnos a por más canciones. Es Katy la que nos pide El Legionario y La Morita.

0: ¿De qué te ríes tanto?
1: ¿Yo?
0: Es que estás muy contenta hoy. Estás muy contenta.
1: Yo, no, es que es viernes,
0: ¿estás
1: ya está.
0: ¿Estás contenta porque vas a perderme de vista?
1: No, no, no, no, no. Muy mal, muy mal.
0: ¿Muy mal el qué?
1: Pues eso, perderte de vista,
0: ¿qué
1: hombre?
0: ¿Qué hacemos, hija?
1: Claro, es que tiene derecho a sus vacaciones también. ¿Qué vamos a hacer? Todo el mundo.
2: Como ruido.
1: Después me iré yo.
0: Venga, que tío también nos ha pedido hoy canción.
1: Sí, y nos ha pedido Quédate con quien te suma.

0: Venga, que no queremos dormirnos, ni mucho menos. Vamos a espabilarnos en este viernes.
1: Vamos a irnos volando hasta nuestro WhatsApp de nuevo, porque tenemos que felicitar por aquí a todo el equipo de la tienda de Incarlopsa, concretamente también a Julián Periga, con esta canción.

0: estamos por aquí de vuelta contigo. Ya son las 11 de la mañana, una hora llevamos de programa, ¿eh?
1: Una horita ya. Vamos a irnos hasta nuestro WhatsApp, vamos a escuchar el audio que tenemos por aquí.
0: Luis, que nos lo ha puesto hoy, esto es súper complicado, Luis, este artista de hoy.
1: Ha sido imposible hoy.
2: Buenos días, María y Carla.
0: Buenos días.
1: Hola.
2: Vamos con el fin de... que hoy hace fresquito.
0: Bueno.
2: Hoy las orejas las tengo casi congeladas.
0: Sí.
2: No ves lo que hace. Pues... ahora cuando ya vosotras podáis, como tengo tiempo de que la pongáis, me da igual ahora que de aquí a 10 minutos, de aquí a una hora. A ver si suponéis la de Juan Torres, el terremoto, la de Blas Infante, si acaso no la encontráis, otra, la que sea.
0: Misión imposible ha sido.
2: A todos los oyentes, y en especial a mi mujer, que ya hemos hecho las paces... que ya no es poco.
0: Oye.
2: Y esta noche o mañana, si no quiera ella, me la voy a llevar a echar una cervezuki.
0: Ah, oh, muy bien.
2: Una
0: me
2: buena tapa
0: eso.
2: Y hombre, una buena ración de lo que ella quiera.
0: Muy bien.
2: Que la va a pagar su esposo.
0: Muy
2: de
0: bien.
2: Su cartera, no del dinero de la casa, de la cartera del Luis.
0: De los ahorros, ¿no?
2: Venga. Un abrazo y hasta el lunes.
0: Un abrazo, Luis. Oye, pues eso de esta noche o mañana, no. Esta noche y mañana, los dos días.
1: Efectivamente,
0: Luis.
1: Efectivamente. Ya para aprovechar,
0: sabes,
1: el fin de semana.
0: Ya llevas ahí deberes. Y no hemos encontrado ni el artista ni la canción, pero por ningún lado, ¿eh? Así que si la tienes por ahí, nos mandas el enlace.
1: Mejor que mejor.
0: Te la
1: y
0: ponemos.
1: Si no, pues como tienes tanto tiempo que hoy vas a estar escuchándonos más tiempo, pues nos pides otra canción.
0: Venga, y vamos a escuchar también a Alonso, que lo tenemos por aquí.
3: Buenos días, Carla y María.
0: Hola, hola.
3: Vamos por el viernes, a ver lo que pasa. Fin de... hoy voy a pedir una cancioncilla de la Niña Pastori. Ale, ponénosla. Venga, porfa, apañada. Venga, hasta el lunes.
0: Venga, buen fin de semana.
3: Hoy.
1: Le encanta el hoy a él.

0: Venga, vamos a echar un vistazo a esas novedades porque hoy es viernes. Ramón, yo sé que nos va a mandar un mensaje a lo largo de la mañana y nosotras vamos a ir adelantando alguna cosita, ¿no?
1: A ver, cuéntame qué hay por ahí. Porque pues es que mira, no tenemos la misma lista. Entonces, claro, nos salen canciones distintas.
0: Bueno, pues cuéntame tú alguna, entonces.
1: Vaya por Dios, ahora voy a tener que sacar el móvil
0: Venga,
1: de nuevo.
0: Venga, a ver, pues te digo que Luis Fonsi tiene nuevo tema también. Se llama Me despido. Nosotras, bueno, no nos despedimos de momento. También está por aquí Omar Montes, tiene una canción nueva que se llama Abuela. Sí, también está Farruko, Juan Magán, Becky G, Paulo Londra, en fin, hay mucha gente por aquí con...
1: Becky G, yo creo que pega de repente, ¿no?
0: Chula, se llama Chula, ¿tú crees?
1: Pues así somos nosotras,
0: ¿chulas?
1: Más chulas.
0: Venga, claro, a ver cómo suena esto.

0: canción, ¿qué te parece este Chula?
1: Pues la canción está bien, pero es un poquito corta, ¿no? ¿Cuánto dura?
0: Dos minutitos.
1: Se están llevando ahora mucho las canciones cortas y a mí eso me pone de los nervios, ¿eh?
0: Sí, porque no te da tiempo a
1: claro,
0: asimilarla
1: no.
0: Ya.
1: Claro.
0: Y ya se ha terminado. Pues se acaba de terminar así este Chula de Becky G que acaba de salir, que la acabamos de conocer, vamos.
1: Rescatamos canción.
0: Sí, de los Backstreet Boys. ¿Esto tú lo has bailado?
1: No lo he bailado, pero lo he escuchado.

0: encantado rescatar esto, ¿eh? Me ha encantado.
1: Hemos cantado y todo, claro.
0: Venga, nos vamos con el campo.
2: Nuestros pueblos no se entienden sin la agricultura y ganadería. Hablamos de campo.
0: Asaja Castilla-La Mancha ha celebrado por primera vez una reunión de su sectorial de pistacho esta semana, donde ha analizado la situación actual del cultivo, las previsiones de la campaña 2026 y las condiciones de comercialización de la cosecha, con el objetivo de fijar una posición común de defensa de los productores. Asaja estima que la producción regional de pistacho en 2026 será similar o incluso inferior a la del año pasado, pese a la entrada en producción de nuevas hectáreas. La campaña estará condicionada por la avecería natural del cultivo, especialmente acusada en la variedad Kerman, mayoritaria en la región, así como por problemas de polinización provocados por las elevadas temperaturas durante la época de floración. Por ello, 2026 se presenta como un año off para el cultivo, de modo que el aumento de superficie no se traducirá necesariamente en un incremento de la cosecha. Castilla-La Mancha representa alrededor del 80% de la producción española de pistacho, lo que evidencia el peso determinante de la región en el conjunto del sector nacional y la importancia de que los productores castellano-manchegos cuenten con una estrategia común ante la evolución del mercado y de la comercialización. Ante esta situación se suma el contexto internacional, ya que los principales países productores, como Estados Unidos e Irán, afrontan también una reducción significativa en sus producciones, configurando un escenario de menor disponibilidad de producto en los mercados. Asaja recuerda, no obstante, que aunque el pistacho está experimentando un fuerte crecimiento, España continúa siendo todavía un productor pequeño en comparación con los grandes países productores. Por ello, considera necesario consolidar el sector, mejorar su capacidad de comercialización y reforzar la posición del agricultor dentro de la cadena de valor.
1: Venga, pues una vez habiéndote contado esto, vamos a irnos de nuevo a nuestro WhatsApp porque nos da tiempo a ponerte canción.
0: Sí, tenemos a quién es, Manuel, ¿no? Hola, Manuel.
3: Buenos días, María y Carla, Carla y
0: Hola.
3: María. Y a Úrsula, que está por ahí también.
0: También, no sé a todo por el ahí. Mundo, sí.
3: Quiero mandarle un saludo a Matthew, a Charpi y a David, el encargadillo. Ponle una cancioncilla del Loreño. Una del Loreño que sea bonita. Vamos para adelante, compañero. Ay, a mi amigo Juan Chicho, a Camarón y a Luis Perrengue. Y felicidades a Pedro.

0: ya está ella contenta para toda la mañana con su Ariana Grande.
1: Para una cosa que te pido, hija.
2: 11:33, venga, volvemos.
0: Venga, nos vamos a ir, fíjate, aquí calentando motores.
1: Bueno, bueno. Oh. Loli está de marchosa hoy.
0: Sí.

0: recomendaciones de fin de semana. Venga, Loli. Nos vamos a ir hasta Membrilla. Están por ahí los chicos del taller de la melonada ya esperándonos.
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0: Bueno, son ojete calor por aquí con ese morreo que nos habían pedido los chicos del taller.
1: Nos reímos, pero tienen mucho éxito, ¿eh? Hombre, tienen más éxito del que pensábamos.
0: Te estoy diciendo que son muy graciosos, hombre.
1: Venga, que nos vamos a ir hasta Tarancón con la canción que nos pedía hoy Paqui.

0: Puente San Pablo.
1: Venga, Carla, cántanosla un poquito, que sé yo que te la sabes.
2: Es que te has quedado sorprendida, pero ¿cómo no me voy a saber esto?
1: No, sí, sí, ya veo que te la sabes de pe a pa. Es que Paqui ha dicho que pronto son las fiestas y tiene allí familia, entonces, bueno, pues que se la quiere dedicar a todos.
0: Cuenca, ciudad refería, la plaza de Canovas, que va San Antón. Siempre que paso por Cuenca.
1: ¿Hola?
3: Dígame.
1: Hola, Javi, buenos días.
3: Buenos días.
1: ¿Qué tal? ¿Cómo estás?
3: Bien.
1: Oye, que te llamamos desde la radio. Somos María y Carla.
3: Ah, muy bien.
1: Javi, felicidades, que es tu cumple.
3: Muchas gracias.
1: ¿Cuántos caen? A ver, cuéntanos.
3: Pues mira, uno más, 49.
1: ¿Cuál? ¿Los 40 y todos los tienes ya?
3: Sí, me falta... Ya, bueno, ya los 40 ya los termino este viaje.
1: Muy bien, eso está muy bien.
3: Ahora empezaremos los 50 y no pasa nada.
1: Es el año que viene ya, ¿eh? Es el año que viene, sí, Javi. Bien. ¿De dónde eres, por cierto? ¿Dónde llamamos?
3: Pues mira, llamáis a Quintanar de la Orden.
1: A Quintanar de la Orden. Bueno, ¿y sí, las fiestas ya y todo?
3: Sí, empiezan hoy.
1: ¿Estás calentando motores ya?
3: Sí, sí. Bueno, ya llevamos unos días calentándolo.
1: Sí. Javi, que nos han dejado por aquí un mensaje. ¿Quieres que te lo lea?
3: Sí, por favor.
1: Venga, pues te cuento. Nos dicen por aquí, hoy no solo celebro tu cumpleaños, sino también la suerte de tenerte en nuestras vidas, porque después de tantos momentos compartidos, ya no eres solo un amigo, eres familia. Disfruta mucho de tu día, de la familia Luis y María Ángeles.
3: Ay, qué bonito.
1: ¿Los conoces o qué?
3: Sí, sí, claro que sí.
1: ¿Te suenan esos nombres,
3: persona,
1: no?
3: Sí, sí, sí.
1: Bueno, ¿y cómo lo celebras, Javi? Cuéntanos.
3: Pues mira, anoche lo celebramos con parte de la familia.
1: Sí.
3: Y hoy con los amigos.
1: Y hoy con los amigos, con la otra parte de la familia también. La familia que se elige, ¿no? Que se suele decir.
3: Claro, claro, claro. Esa se elige.
1: Javi, te vamos a poner canción.
3: Muy bien.
1: ¿Te apetece? A ver, cuéntanos tus gustos.
3: Nada, me gusta prácticamente todo.
1: ¿No tienes ningún artista favorito?
3: Bueno, Siloé me gusta últimamente.
1: ¿Te gusta Siloé? Sí. Venga, pues nos lo apuntamos y te la ponemos, ¿vale?
3: Muy bien, muchas gracias.
1: Javi, que cumplas muchos más. Un abrazo.
3: Gracias.
1: Hasta luego. Adiós.
3: Adiós.

0: amor infinito este de Siloé, que se nos iba hasta Quintanar de la Orden para Javi por su cumple.
1: Y lo que vamos a hacer ahora es irnos hasta Miguel Esteban, que tenemos por allí a Víctor, que está desayunando con un amigo suyo. Así que también canción para ellos.

0: Secretos.
1: Es chiquetete. Hoy tienes muchos.
2: Yo, hay como todas las personas, hay secretos, claro. ¿Tú no tienes secretos?
0: Alguno habrá.
2: Inconfesables.
0: Alguno. Bueno, inconfesables tampoco.
1: Bueno, es momento de despedirnos en cadena de todas las emisoras llegada a esta hora de la mañana, deseándote pues un feliz viernes, un feliz fin de semana.
0: Nos quedamos contigo hasta las 2 del mediodía, así que no te muevas de ahí, porque vamos a estar aquí durante 2 horitas más. Esta canción nos la pedía José Joaquín desde el Cajo de Santiago.
1: Pues se la dedicamos.

0: Estás escuchando Campos FM de Carrascosa del Campo y son las 12 del mediodía.
1: En Carrascosa del Campo, el termómetro marca 32 grados. 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

0: En Carrascosa del Campo el termómetro marca 33 grados.
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0: Alberto.
1: 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Oye, traemos una agüita ahí.

0: En Carrascosa del Campo, el termómetro marca 34 grados. 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

0: En Carrascosa del Campo, el termómetro marca 35 grados.
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0: En Carrascosa del Campo, el termómetro marca 35 grados.
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0: En Carrascosa del Campo nos freímos con 36 grados.
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0: vamos al campo, nos freímos con 36 grados.
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0: En Carrascosa del Campo, el termómetro marca 35 grados.
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0: En Carrascosa del Campo nos hacen sudar los 37 grados. 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

0: En Carrascosa del Campo nos hacen sudar los 37 grados. 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

0: En Carrascosa del Campo tenemos 39 grados. 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

0: En Carrascosa del Campo el termómetro marca 33 grados.
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0: Ahora mismo en Carrascosa del Campo tenemos 28 grados. 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

0: Ahora mismo en Carascosa del Campo tenemos 26 grados.
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0: Mismo en Carrascosa del Campo tenemos 24 grados.
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0: Ahora mismo en Carrascosa del Campo tenemos 25 grados. 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

0: Ahora mismo en Carrascosa del Campo tenemos 25 grados. 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

0: Ahora mismo en Carrascosa del Campo tenemos 23 grados. 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

0: En Carrascosa del Campo hay 19 grados. 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

0: Carrascosa del Campo hay 18 grados. 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

0: En Carrascosa del Campo hay 18 grados. 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

0: En Carrascosa del Campo hay 18 grados. 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

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Muchas gracias. Este último tema que vamos a interpretar queremos dedicárselo a José.

0: En Carrascosa del Campo hay 19 grados. 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

0: En Carrascosa del Campo hay 21 grados. 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

0: En Carrascosa del Campo hay 22 grados.
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0: Ahora mismo en Carrascosa del Campo tenemos 23 grados. 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

0: En Carrascosa del Campo hay 21 grados. 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